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Muy, pero muy buenos días, amigos y amigas. ¿Cómo les va? ¿Cómo andan? Bienvenidos, bienvenidas a una nueva edición de su programa de cabecera, su programa favorito, al que ya se están sumando masivamente en esta mañana tan temprano. Me refiero, vamos a calmarnos, con una temperatura en estos momentos de 4 grados de sensación térmica, 6 la temperatura, 14 la máxima para el día de hoy. ¡Buen día!

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0: y que él quería meter un bocado, lo interrumpía y lo cruzaba. Y en un momento se calienta el aire sin tomar conciencia de que estaba saliendo al aire todo lo que pasaba y se daba este momento.
1: 5 minutos del segundo tiempo, sí.
2: No, a lo que me cuentan a mí, a ver, Nazaral, ayúdame. No es el Locarno, Archubi. Yanús se lo dio al equipo de Grecia. Como había una razón de que no podía venir a la Argentina directamente, lo hicieron pasar por un equipo de Polonia, ¿es así la historia?
1: Sí, después la seguimos, con Nazarala. Tenemos tiempo después del partido. Ni les cuento lo que puede ser este partido si llega el descuento,
2: eso. Cuídate de eso.
1: La busca Carranza.
2: Es la forma de contestar.
1: Carranza
2: la segunda vez que la izquierda contesta mal.
1: Viene el centro, la pelota pega en el techo del arco y saque de meta.
2: Sí.
1: O córner.
2: La tercera que me contesta
1: mal. Hay un tiro de esquina para Gimnasia de Jujuy. Walter, sale al aire todo lo que estás diciendo, ¿Qué decías?
0: Walter sale al aire.
3: Ojo. Creo que era Walter Gustavo Sima. Mi oído no falla.
4: Muy caliente está.
5: Sí.
4: ¿No?
5: Pero bueno, el relator es que habla todo en el mismo tono. Viste, como que le contesta igual, sí. Le contesta con el tono de relato.
0: Está bien, porque lo incorporás, no lo dejás pasar. Ojo, Walter, que sale al aire todo lo que estás diciendo.
4: Bien.
0: Hablando de momentos deportivos. Año 2019, de septiembre. Diego Maradona era el director en ese momento de Gimnasia de Esgrima de La Plata.
4: Sí,
0: acababa de sufrir Maradona una derrota 2-1 contra Talleres de Córdoba. Era un mal momento de Maradona como director técnico de Gimnasia de Esgrima de La Plata.
5: Sí.
0: Sale recaliente con el arbitraje y en ese momento lo engancha Federico Bruno, que era parte del equipo de campo de debate final en Fox Sports, y le dice: che, Diego, va a ser duro esto, ¿no? Y Bambino Pons tenía el micrófono abierto en piso y hace un remate poco apropiado para el Diego.
6: ¿Va a ser duro esto?
7: Sí, durísimo.
6: Gracias, Diego.
8: Durísimo estaba él. Durísimo estaba él.
5: No.
4: Bien.
5: Lávate la boca.
6: No, Bambino.
4: Durísimo.
0: Sebastián Abela. Sebastián Abela fue durante muchos años un piloto de automovilismo. Sí. Se acercó a la política, se acercó al PRO. Hace algunos años que es el intendente de Campana. Pero en mayo de 2010 había sufrido un episodio policial donde él es secuestrado por un raid delictivo. Interceptan la camioneta en la que él estaba viajando. Lo bajan de la camioneta, lo apuntan. De hecho, gatillaron, no salió la bala. Todo esto en un contexto de un secuestro express. Y la noticia, que ya de por sí era relevante a nivel nacional porque un famoso piloto automovilista de automovilismo había sido secuestrado, tuvo una vuelta cuando descubren que la cabeza de la banda delictiva era una mujer de 17 años a la que presuntamente él había querido levantarse, que estaba en la camioneta con él cuando los detienen y cuando lo secuestran a él. Él estaba dando una nota una vez que había sido liberado y el cronista, pensando que ya estaba fuera del aire, le dice: al menos estaba buena.
4: No.
9: Yo no puedo creer cómo una mujer puede comandar a 6 personas fuertemente armadas que se arman un secuestro, la verdad. Y encima con una forma, con una totalmente errado el final, ¿no? Porque, o sea, no soy una persona que ostento dinero, vos ves dónde vivo, o sea, no soy una persona si bien trabajo todo el día y puedo aparentar otra cosa, muy mala la información que le ha pasado, y estos muchachos salir a secuestrarme por nada, la verdad que ojalá que tengan un castigo y se coman unos cuantos años.
10: De las creo que la garchaste. Y si me sigue está buena, decimos que sea, si me tuve que reír. Mentime, bueno. Creo que la garchaste. Y si me sigue está buena, decimos que sea, si me tuve que reír. Mentime, bueno.
0: Que ya se había terminado la nota y le dice: estaba buena.
4: Dios.
5: Pero el arranque de él diciendo: yo no puedo creer cómo una mujer puede comandar a 6. Querido.
4: ¿Y qué te pasa?
11: ¿Sabes cómo te secuestra Castañares?
4: Castañares te secuestra,
5: no volvés. Si quiera, pero te mando a secuestrar.
4: 4 meses.
5: Pero claro.
4: Sí.
0: Volviendo al mundo deportivo, Marcelo Benedetto es uno de esos personajes que nos da mucho, nos ha dado grandes momentos televisivos. Marcelo Benedetto, como persona de campo, estaba muy molesto en la cobertura que estaba haciendo de Boca Juniors Fluminense porque iba moviendo al equipo de un lado para el otro y él no encontraba a los jugadores, y encima esa noche hacía mucho frío.
5: Ay.
0: Y sin saber que tenía el micrófono abierto, le desea pulmonía a todos los jugadores Fluminense.
5: No.
12: Ahí desvió la barrera. Un desvío de altura, ¿no? Porque la pelota iba para ahí.
13: Ojalá les agarre pulmonía.
12: Ahora ahí está.
13: Cambio de temperatura. Ojalá les agarre pulmonía.
12: Ahora ahí está. Ahí está metido. Enseguida estaremos con los compañeros por abajo.
14: Sí, con los sobre todos también, por supuesto. Sí.
12: ¿Qué más?
14: Ay, ay, ay. Benedetto.
12: Acá seguimos.
14: ¿Qué te pasaba con el frío, Benedetto?
13: No. Estábamos haciendo un comentario anterior. Era viejo el comentario.
14: Sí, no, pero se escucha.
0: No dejásela pasar. No hace falta lo patees en el...

0: Perdóname,
1: los que estaban siguiendo en YouTube el gol de tiro libre
2: de Riquelme,
1: mamita querida, ¿no? Qué desastre, jugador. Sí. Qué jugador, sí.
3: Y pasa muchas veces, ahora hay formas de corregirlo porque tenés la posibilidad de googlear, pero cuando antes estabas grafeando al aire, podías cometer errores ortográficos si no estabas muy seguro cómo se escribía una palabra. En un canal de televisión, creo que fue en Canal 26, estaban yendo al aire con una conferencia de quien entonces era ministro de Economía, Amado Boudou, y se escucha a alguien en piso criticando el graf porque estaba mal escrito y pasaba esto.
4: Escuchamos lo que dice el ministro de Economía, Amado Boudou.
5: Con llaves que la pericia judicial ya confirmó que correspondían a esas puertas.
4: Ay, no.
5: Miente otra vez el señor Lozano cuando dice que venía a buscar una planilla. Correspondían a esas puertas.
4: Ay, no.
5: Miente otra vez el señor Lozano cuando dice que venía a buscar una planilla.
3: Ministro de Hacienda, sin H y con SC, como si fuera de Ascender y no de la cartera que dirigía Amado.
1: Y por la explicación que estaba dando Boudou, que creo que era de sus quilombos judiciales, ¿no? Después fue en leve descenso, más que Hacienda, sí.
6: Además ponía ministro de Economía y se solucionaba.
1: Claro. Listo.
6: ¿Cómo se escribe? No sé.
0: Es hacer una de más. Es cuando querés hacer una de más.
1: Sí. No, no sé. Y te sale mal.
3: Y cerramos con este que tiene que ver con un hecho policial. Estaban haciendo una cobertura de un hecho delictivo. Había una testigo, creo que era una fiscal. Esto pasó al aire de TN. Y el quien estaba haciendo la cobertura del hecho policial, pensando que estaba fuera del aire, termina diciendo: che, viste qué buena estaba la de vestido rosa.
7: Ay, Dios.
1: Dios, qué bien.
8: Una mujer que está con un vestido de color rosa, que debe ser representante de algún ministerio o de la fiscalía. No pudimos conversar con ella porque entró muy rápido.
7: Bien, Ignacio, enseguida vamos a volver con vos. Ahora vamos a hacer un pequeño corte y ya estamos de vuelta,
8: Ya lo buena que está la del vestido rosa. Lo buena que está la del vestido rosa.
7: ¿Es Ignacio?
3: Lo que me sorprende es que es Ignacio González Prieto este. Que sí. Uno no lo tiene con este perfil de mirá qué buena que estaba la del vestido rosa. Un señor que, bueno, es como medio muñequito, medio acartonado, muy serio.
7: Un beso grande, Ignacio.
1: Pero cuando se quedan los micrófonos abiertos, la revisión de la televisión hecha por Walter Garbarino.
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1: Hacemos la última vueltita informativa, profe.
10: Sí, datos del INDEC que se publicaron ayer, encuestas de expectativas tanto de industrias como de supermercados, un informe que publica regularmente el Instituto de Estadísticas y que sirve justamente para tener una perspectiva de lo que se puede venir en materia económica. Empecemos por el lado de la industria. Mirá, algunas preguntas y sus respuestas como para tener un poco de perspectiva de lo que viene. ¿Cómo está su nivel de pedidos? Les preguntan a los empresarios industriales. Por debajo de lo normal, 53% responde. Cuando vos ves la tendencia, la historia de la respuesta de esta pregunta, anda siempre por ahí. Siempre la mayoría te está diciendo que les piden menos de lo habitual. Esto, por supuesto, tiene que ver, marida, con la situación empresaria. Le preguntan cuál es la actualidad de su negocio y te dicen normal, 62,3%, mala, 30%, buena, apenas 7,7%. ¿Cuál es el principal problema? La demanda interna insuficiente. Está hace 3 meses arriba del 53% la cantidad de respuestas que dicen cuál es mi problema, la demanda interna.
1: No, menos consumo.
10: No venden. Claro. Y en segundo lugar, pero muy debajo, con el 10% de las respuestas, los productos importados. Fíjate cómo es una cuestión más de bolsillo que de competencia externa. Y linkeado con esto, la expectativa empresarial futura. ¿Cómo esperan ustedes el trimestre septiembre, octubre, noviembre? El 65% dice no variará. El 20% dice que su actividad va a disminuir. O sea, la mayoría de las respuestas son de neutras a malas o muy malas. Vinculado con esto, ¿cómo espera que evolucione la cantidad de empleados durante los próximos 3 meses? Les preguntan a los empresarios industriales. El 16,5% dice que va a disminuir la cantidad de empleo. Y cortito te digo también lo que respondieron los supermercadistas, consultados con una encuesta bastante similar. El 28% dice que su nivel actual de actividad es malo, que su principal problema, el 60%, dice que es la falta de demanda. Y respecto de lo que es la expectativa futura, bueno, acá el 19% espera que mejore. O sea, acá se revierte, hay una tibia expectativa de mejora en lo que es el supermercado.

0: estadismo. Sin embargo, el 13,5% dice que planea despedir gente en los próximos meses.
1: Me hablaste, Fede, de un bolonqui con Lula.
2: Sí, señor, porque la semana pasada, en un acto de campaña de cara a lo que va a ser justamente las elecciones presidenciales, Lula da Silva dijo y marcó por enésima vez lo riesgoso de los juegos de azar, tanto de los casinos como de las apuestas online. De hecho, se está hablando de que puede haber una posibilidad de sacar lo que se conoce como una medida provisional, como un acto de gobierno en el cual el gobierno podría prohibir los juegos de casino online directamente y limitar y hasta prohibir las casas de apuestas virtuales, que si vos repasás los 20 equipos del Brasileirão, 18 tienen publicidad de casa de apuestas en el pecho y los otros dos, que son Bragantino y Mirasola, tienen en las mangas.
1: O sea, todos los equipos tienen
2: alguna publicidad. Tienen alguna casa de apuestas en sus camisetas. Eso llevó justamente a que los distintos clubes de fútbol brasileño sacaran distintos comunicados, todos hermanados bajo una misma consigna, que ahora vamos a ver justamente en YouTube, en donde dicen que es el fin del fútbol brasileño si Lula y el gobierno del PT sacan las apuestas online de Brasil. Es una situación que se pone delicada porque, por ejemplo, uno de los que se quejó fue el Corinthians, que es el equipo del cual Lula es hincha. Se estima más o menos que el mercado de apuestas online en Brasil genera 30.000 millones de reales por mes, 5.800 millones de dólares. Casi 6.000 millones de dólares por mes generan las casas de apuestas en un Brasil donde aumentaron un 500% de 2023, donde más o menos 10 millones de personas apuestan todos los meses. También es un país de 208, sí, pero son 10 millones de personas, mayoritariamente jóvenes. Y eso, por supuesto, que es una cuestión que lo puede llegar a complicar de cara a las elecciones. Un Lula que está en Nueva York por la Asamblea de las Naciones Unidas y que se juntó con Zoran Mamdani, el alcalde de Nueva York, que hablaron, dialogaron por distintas cuestiones vinculadas a vivienda, a políticas comunes también vinculadas a lo que tiene que ver con derechos humanos. Posaron, como vemos ahora los que están en YouTube, si no les cuento, con sendas camisetas. Lula le regaló justamente la del Corinthians y Mamdani le regaló una de las camisetas que mandó a hacer para la Copa del Mundo. Mamdani contrató a un taller textil muy tradicional de la ciudad de Nueva York, que por ejemplo se encargó de hacer todo lo que era material médico durante la pandemia, con tres diseños, 1.500 camisetas a $50 para poder popularizar el fútbol durante la Copa del Mundo. Mamdani, que es hincha fanático del Arsenal inglés, que fue campeón en la Premier, y que también es una declaración que en Estados Unidos se saque una foto y te comparte un acto con Mamdani, como hoy, por ejemplo, compartió con Bernie Sanders, dos de los dirigentes de la oposición, a los cuales Trump les dedica buena parte de su diatriba.
1: Sí, no sé qué habrá dicho hoy, si los mentó o no en esa declaración que hizo ante Naciones Unidas y que está dando vuelta al mundo en esta advertencia, ¿no? Tan particular, tengo que tomar una decisión muy importante, hacemos un trato o aniquilo a la República Islámica de Irán. Veremos que en el medio no hay nada, ¿no?
3: Parece mentira.
2: Bueno, para la última que se metió con Irán, le quiso estrecho de Hormuz, no sé qué, se lo bloquearon, tuvo que levantar toda la bandera, si no.
1: Bueno, veremos cómo sigue esta historia. Por supuesto, Milei ya elogió el discurso de Trump, ¿no? Pocos entienden la magnitud de su liderazgo.
0: La verdad que sí, pocos lo entendemos.
1: Sí, es verdad.
3: Tiene razón.
1: Vero.
3: Mirá, Reinaldo, la Embajada de Noruega en Buenos Aires es un lugar hermoso, queda en Retiro. Por ejemplo, trabajan el lunes de 10:30 a 12:30 y a partir de ahí después trabajan de martes a viernes. O sea, el lunes horario cortado, después de martes a viernes, después te toman el fin de semana. Pero pará, todos los días hasta las 12:30, 2 horas.
1: ¿Se laburan 2 horas nada más al público o 2 horas en general?
3: Sí, 2 horas en general.
1: Mirá.
3: La verdad que son una gente divina, que están muy conmovidos.
1: ¿Querés que te
3: contraten? Sí, obviamente. Están muy conmovidos con Moria Kazán. Yo soy igual de fanáticos de Moria que todos ellos. Así que, nada, les mando un beso desde acá. Lástima que me coincide el horario de laburo con el del programa. No podría ir a la Embajada de Noruega, salvo...
1: ¿Pero por qué? ¿Le hacen alguna recepción a Moria?
3: No, fíjate lo que hicieron. En esas 2 horitas que estaban todos juntos, hicieron este video. Se fanatizaron con Moria Kazán.
4: Jefe,
3: mirá, ¿ves?
4: ¿Cómo estás, papi?
3: Son todas frases. Frases de
4: Moria. Manda la impresora.
3: Mirá. Mira cómo le contesta.
5: Si quieres llorar, llora.
3: Frase de Moria, Reinaldo. Un video. ¿Entendés lo que te digo?
6: Yo, alfajores y waffle, ¿no es un almuerzo?
3: Sí.
7: El decorado se calla.
3: Todo frase de Moria.
1: Mira.
3: Esto hicieron. Son divinos.
1: Chicos,
5: bueno,
1: ¿también?
5: Avanzamos con nuestras prioridades.
3: Este es el mejor de todos.
5: EFTA Mercosur, Antártida, los Oriones P3, cooperación comercial, sector energético,
3: es medio largo.
5: Disc golf. Ibsen, ¿no?
3: Ellos están dos horas. Sí. Esto fue más o menos.
5: Listo.
3: Mira. Mira lo que le dice. Escucha, ¿eh?
4: Yo quiero vivir con vos.
3: No, para.
4: No para vos.
3: Como le dijo Moria a la hija.
4: Me voy a ocupar. Sí. Pero no me voy a preocupar.
3: ¿Cuántos son en la embajada de Noruega?
4: Vas a tener que aprender muchas cosas.
3: Muy
4: estresado,
3: ¿no? No es de buchona, pero digo, toda esta gente está paveando.
1: Mucho laburo. Laburan 2 horas por día. Y estuvieron 3 semanas para armar esto.
3: Los felicito, son los mejores del mundo, chicos. La verdad, pásenla bien, así hay que pasarla al trabajo, trabajar dos horas.
0: Después nos preguntamos por qué era la ultraderecha.
3: ¿Entendés? Claro. Y están haciendo esto, qué hermoso grupo, quiero ir a esa fiesta de fin de año.
1: Vos sí.
3: ¿Qué? Me coincide con el horario de este programa. No puedo ir a la embajada de Noruega.
1: Si hay que asilarse en algún lado, es mejor ir ahí, ¿no?
3: Sí, vamos claro. Ahí, segundo
2: piso.
3: Yo creo
2: que tendríamos que dejarla que vaya. Para que haga un móvil con el embajador y nada, puedas.
3: Vos me querés petrolero. Soltar, me querés dejar que vaya. Dios mío. Por favor, chicos.
1: Bien. Bueno. No vamos. Qué programa.
3: Qué programón, Reinaldo.
1: Terminaré. Ay. Un abrazo a Javier, ¿eh? Y al embajador de Noruega también.
3: Sí.
1: A todos.
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1: A todas.
7: 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Solo.
1: A Frida Constantini, a todas.
7: Cantando.
1: Ya llega Leberco.

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25: Si no fuera por el cupo femenino, quizás yo no tendría que estar en un cargo público. ¿Entendés?
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31: contesta. 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
33: También era importante hacerlo durante vacaciones, para que la gente no se enterara tanto.
34: Yo quisiera preguntarle, ¿qué más querés de mí?
35: ¡Esa policía queremos! ¡Vamos, señores, vamos!
36: ¡Cállate la boca, vos, gato!
37: ¡Quiero pagar el sol!
38: Siempre saludo del pacto, Cristina Milei.
39: Insostenible.
40: No hubo registro civil porque lo nuestro no es con el Estado.
41: Hay dos palabras que hicieron grande a los Estados Unidos.
42: Mauricio Macri.
43: Pero mi analista me dice que no, pero yo no tenía la culpa.
44: Hoy lloras, mañana lloras y a los tres meses decís, ¿por qué lloré por este pelotudo?
45: Ayer se lo pregunté a una de estas inteligencias artificiales.
46: Yo soy la esperanza de los hombres comunes.
47: Solo soy un hombre que quiso robarle una sonrisa a una mujer.
48: Estamos rodeados de viejos vinagres.
49: Empiecen a mandar empanadas a todos los canales de televisión.
50: ¿Lo tratan a un coquito chiquito? ¿Tenés un coquito chiquito?
51: Yo no creo en la obligatoriedad de la educación.
52: Está en bola venía el Lich.
53: ¿Quién pudo saber de esa situación?
54: Adoro los manteles de Senegal.
55: Los Reyes Magos existen.
56: Si viene Pampita no le doy bola.
57: El cuerpo, mi amor.
58: Yo lo voy a usar donde se me cante las pelotas.
59: El liberalismo es el respeto irrestricto del proyecto de vida del prójimo.
60: Lo lamento, papá. Lo lamento.
61: Y veníamos bien.
62: ¿Qué hacían ahí, Berkovich?
63: Pero de golpe pasaron cosas en el medio.
64: Pasaron cosas.
65: Deberían aplaudir en este momento.

0: ¡Bienvenidos! ¡Bienvenidas! Esto es Pasaron Cosas, la mano que mueve los hilos. Bienvenida, buenas tardes, Gabriela Vulcano. ¿Cómo estás?
1: ¿Qué tal, Berco? ¿Cómo estás? Tenía miedo que me digas la mano que mece la cuna. No sé si viste esa película, pero bueno, da miedo. Igual la de...

0: que mueve los hilos también.
1: Sí, exactamente. Depende qué hilos, sí. Depende qué mano. Bienvenido, buenas tardes, Nahuel Prado. ¿Cómo estás?
2: Es una imagen, la de, buenas tardes, la de la mano que mueve los hilos, muy asociada al Padrino, ¿no? A la mafia.
1: Exactamente, sí. Al titiritero, uh-huh. Al que está detrás, tras bambalinas.
2: El que maneja, claro, el que maneja el show. No es una imagen en general usada como algo positivo, ¿no? Se la ve como algo oscuro, opaco, viscoso, ¿no?
1: Vos sabés que la eligieron en Planeta, en la editorial que editó El País que Quieren los Dueños, como ilustración de portada.
2: Claro.
1: Justamente el titiritero suele mantenerse oculto, sí. Mientras que, bueno, después aparece la figura pública, uh-huh. Manejada muchas veces por esos hilos. Delante, ¿no? A la luz pública. Bienvenido, Alejandro Wall, buenas tardes.
3: ¿Cómo están? Buenas tardes. Bueno, este es un programa que intenta cortar esos hilos, ¿o no?
2: Bien.
0: Ay, ay.
3: Sí. ¿No es así?
1: Sí.
3: Intenta cortar esos hilos, que no nos maneje.

0: Claro, que esa parte es
1: puede ser compulsivo, digamos, date por perdonado.
0: Claro, la única duda.
1: O me doy por perdonada.
0: Me doy por perdonada después.
2: Esa bárbara.
0: De varios perdones.
3: Ese recurso bárbaro.
0: Sí, igual mi duda, pero esto es para un rabino, digamos, que hoy la estuve discutiendo.

platillos voladores. Es el supuesto primer avistamiento que hay a nivel mundial es en Estados Unidos en 1947. O sea que eso es algo reciente, es algo de ese momento. Y yo hice el